0: La radio te informa la hora, 21:45. 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
2: Son las 10 y 2 minutos.
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1: Hola, hola, ¿qué tal? Muy bienvenidos, bienvenidas a una nueva emisión de Dance Nation, el que ya es un clásico, clásico de la música dance, clásico de tu radio, porque se emite, porque se baila, porque se disfruta. Agradecemos muchísimo a la radio que nos permite estar aquí al aire, estar sonando en casi 200 radios a lo largo y ancho de todo el país, de la provincia de Buenos Aires, de donde quiera. Nosotros estamos llegando ahí a lugares que ni siquiera podemos imaginar, pero que nos encanta. Después, más adelante, te voy a dar el WhatsApp para que nos digas presente, para que nos digas aquí estoy, para que nos digas lo que quieras. Pero eso va a ser más adelante. Ya como te dije, le damos muchísimas gracias a la radio que nos está poniendo al aire, integrando una cadena de casi 200 emisoras que ponen la música dance en su programación para que podamos pasarla bien, recorrer las pistas de los discos que nos hicieron felices cuando éramos más jóvenes, hace tan poquito tiempo. 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Hoy tenemos una hora con una cantidad increíble de música. ¿No me crees? Ah, bueno, entonces voy a tener que empezar a poner discos. En la locución institucional está el señor Alejandro Basoler, en la conducción y musicalización, poniendo discos, charlando un rato. ¿Quién te habla? Matías Picayo. Y si no me creías que tengo la mejor música, pues aquí comienza Dance Nation.

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1: Comienzo fuerte en Dance Nation, año 1990, el maxi single de The KLF, What Time Is Love. Y esto es tan solo el comienzo.
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Música ítalo, claro que sí, era Don't Give Me Your Life de Alex Party. Y nosotros tenemos tantísimo más. Por ahora lo que tenemos es el WhatsApp, que es 1136924971. 1136924971. Ahí te leo, te escucho. Decime de dónde estás escribiendo, de dónde sos, por dónde nos estás escuchando. Nos encanta saber de vos. Una vez más te lo reitero: 1136924971. Escribís dancenation. Tu mensaje y ahí nos llega a nosotros inmediatamente, claro que sí. También dentro de un ratito vamos a ir a la disquería, vamos a comprar discos, porque eso gusta, ¿no? Te gusta ir a comprar discos, ¿y a quién no nos gusta? Nosotros igualmente no te vendemos los discos, nosotros te los regalamos. Ahora es el momento de un remix que le ha ganado ampliamente a su versión original. Estoy hablando del año 1991, Crystal Waters con Gypsy Woman, She's Homeless, The Basement Boys, Trip to the Bone Mix.

0: Nosotros somos un radio show de música dance. Por supuesto que también estamos atentos a lo que pasa en el mundo. Y hace muy poquito tiempo, Bruce Dickinson, cantante de Iron Maiden, contó qué es lo que hay que hacer para cuidar la voz antes de cantar o mientras uno está cantando. Bueno, no es el caso mío, yo no me voy a poner a cantar, pero quizás a ustedes les guste y está bueno unos consejos de parte de un tipo que verdaderamente hace años que lo hace. Más allá de que nos curta el palo de música que estamos escuchando nosotros, vamos a saber un poquito cómo hacer para cantar o cómo debería hacer algunos cantantes para hacer esta noble tarea. Pero eso va a ser dentro de un ratito. Nosotros seguimos adelante con este hermoso radio show titulado Dance Nation.
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0: Era Sound Factory, Understand This Groove.
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Y como siempre te digo, en Dance Nation disponemos de todos los maxis de las canciones que pasamos, por lo cual, a veces cuando pasamos canciones que han sonado demasiado, que fueron incluidas en demasiados compilados, tratamos de buscar una versión diferente para sorprenderte, para alegrarte. Esto era Sueño Latino featuring Valeria Vix con Vicioso, un tema que hemos escuchado tantísimo, pero este era el In Progress Mix, para darle un poquito de color. Ahora lo que sí te estoy empezando a ver es cara de ir a la disquería, ¿eh? ¿Querés ir a comprar un disco? ¿Querés ir a comprar un disco? Dale, vamos, a ver qué hay, a ver qué podemos comprar

0: Y en este radio show tenemos absolutamente de todo. Claro, era el disco de Oíd Mortales Himnos, con estas grandes canciones. Y nos dieron ganas, nos tentamos, lo compramos y lo ponemos al aire. Y no es todo, tenemos muchísimo más aquí en este radio show titulado Dance Nation.
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2: Y cómo no íbamos a tener un megamix. Era Lo más duro 3, esos compilados españoles dobles que siempre abrían y cerraban con un megamix acerca de todos los temas que contenían. Este es justamente Lo más duro 3 del año 1994, En la ruta del bacalao.
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Y mientras escuchamos lo más fino del house que nos propone el sello Strictly Rhythm con Ultranate, Free, te cuento cuál es el secreto de Bruce Dickinson, el cantante de Iron Maiden, para poder cantar como los dioses, seguramente. En una sesión de preguntas y respuestas celebrada en Malmo, Suecia, hace un tiempito atrás, le preguntaron a Bruce Dickinson cómo hace para cuidar la voz en medio de esas gigantes giras que suele mandarse con su banda. Y él respondió textualmente: bueno, no es que la cuide, más o menos lo hago, pero intento no abusar de ella. Porque la voz se cuida sola, siempre que no abuses de ella. Así que sí, hay cosas de sentido común. Beber mucha agua, no fumar montones y montones de cigarrillos, ni hacer gárgaras con cuchillas de afeitar. No, eso igualmente no se recomienda en ninguno de los casos, oiga. Y es preferible no ir a un partido de fútbol la noche antes de un concierto y gritar a los jugadores o al árbitro, porque después no te quedará voz para cantar. No, claro que no. Cosas tan obvias como esas. Calentar un poco y todo lo demás. Ah, y lo otro muy importante es aprender a cantar. Eso ayuda. Bueno, muchísimas gracias, Bruce Dickinson. Pero no vamos a escuchar a Iron Maiden, por supuesto. Vamos a escuchar a Heavy D and the Boys.

y con el más puro sonido de vinilo que nos ofrecía escuchar Lee Marrow con Don't You Want Me, nosotros comenzamos a despedirnos del Dance Nation del día de hoy, no sin prometerte que vamos a volver, por supuesto, con muchísimo más baile para vos. Agradecemos muchísimo a la radio habernos puesto al aire en esta hermosa propuesta de música bailable. 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En la locución institucional estuvo el señor Alejandro Basolere y en la conducción y musicalización, charlando un rato y poniendo algunos discos, ¿quién te habla? Matías Picayo. Nos volvemos a encontrar en el próximo Dance Station. ¿Qué te parece? ¿Te prendés? Dale. Chau. Hasta la próxima.

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1: La radio te informa la hora. 23:15.

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1: La radio te informa la hora, 23, 30 minutos.
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0: La radio te informa la hora. 0:45 minutos.
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1: Es la hora 1:01.
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El cuento de esta noche se llama El Deseo y es de James Stevens. Un hombre estaba hablando con su mujer. El tipo parecía muy asombrado, como que no salía de su asombro por algo que le había pasado. Le dijo: ¿sabes qué, tesoro? Hoy me ocurrió algo increíble. Estaba caminando por una vereda y delante mío un tipo distraído estuvo a punto de largarse a la calle sin fijarse. Venía un coche a toda velocidad. Cuidado, señor, ¿qué hace? Lo agarré. El acto pasó zumbando. Si no llego a estar ahí, lo agarro. Bueno, para festejar la no muerte nos fuimos a almorzar juntos. ¿Quién era ese tipo? Había algo en ese hombre, algo indefinible. No había rasgo alguno en él que uno pueda recordar. Y sin embargo, era una persona absolutamente inolvidable. El hombre más raro que yo haya visto en mi vida. Los ojos, la expresión de los ojos, de mucha sabiduría. Y no quiere decir que fuera bueno. No sé si era bueno. Sí, tremendamente sabio. ¿Quién era ese tipo? Él me miró a los ojos con esa expresión tan rara y me dijo: ¿qué desea usted más en este mundo? Quedé así, viste, porque jamás en la vida me habían hecho una pregunta tan difícil de contestar. Yo soy un hombre como cualquier otro, no sé, salud, dinero y amor y sabiduría, igual que cualquiera. Se lo dije. Él me miraba, nada más, me miraba, me miraba. ¿Sabes qué sentí? Que lo que yo respondiese como deseo se iba a cumplir. Me hizo sentir eso. ¿Quién era ese tipo? A ver, ¿usted no me daría una ayudita? Le pregunté. Ah, ah, me dijo el tipo. Eso es imposible. Usted es el único dueño de su deseo. Después lo pensé mejor y dije, aunque en realidad con mi mujer tenemos ya todo el dinero que necesitamos, no tenemos hijos, amor ya lo tengo. Hace 10 años que vivo con mi mujer y la adoro. No pienso conseguir otra chica. Sabiduría. Tengo toda la sabiduría de una persona común. Y si pido más sabiduría va a ser muy malo para mí, porque si soy excesivamente sabio me voy a quedar muy solo. Así que no quiero más sabiduría de la que ya tengo. Bueno, y me seguía mirando, mirando, mirando. ¿Quién era ese tipo? Bueno, hay una cosa que estoy perdiendo, que yo tengo en este momento y que estoy perdiendo todos los días. Tengo 48 años. Me gustaría, no quiero inmortalidad, eso no, pero sí, en lo que me quede de vida, seguir teniendo 48. El tipo se sonrió. Muy bien, me dijo. Después hablamos de bueyes perdidos, nos separamos, qué sé yo. Y aquí estoy. Sos un tonto, le dijo la mujer, por preocuparte. Era un tipo como cualquier otro, algún chifladito. No sé si era chifla, no sé. Bueno, vamos a comer algo ligero, mi amor, y después nos vamos a la cama. Efectivamente, comimos y se fueron a dormir. Esa noche, ella tuvo un sueño muy extraño. Soñó que partía en una expedición al Polo Norte, en un buque. Por lo único que se preocupaba ella era por sus ropas invernales. Tenía en un gran paquete unas botas, un gran gorro de astracán, unos pantalones todos con pieles,
estaba chochísima ella con su gran paquetón con ropas árticas. Y en los días y semanas que duró el viaje, de lo único que hablaba con los tripulantes era sobre su ropa, su gorro, sus pantalones árticos, etcétera, etcétera. Cada vez hacía más frío. Empezaban a pasar a los lados del buque iceberg. Realmente hacía ya mucho frío. Los otros tripulantes también tenían ropas preparadas para cuando fuera necesario, pero no tenían tantas cosas como ella. Ella es la que estaba mejor instalada. Ella le dijo a los tripulantes: me voy a poner ya mis ropas árticas. No, señora, no lo haga. Trate de resistir lo más posible. Póngase sus ropas especiales a último momento, porque usted no sabe el frío que va a ser dentro de poco. Bueno, pero una tarde se tenía que poner las manos debajo de las axilas. Los pies le dolían. Dijo: no, se van todos al diablo, yo me pongo mis ropitas. Pero no estaban, habían desaparecido. No bien salió de su camarote, vio que todo había cambiado. Era todo un mar de hielo que rodeaba el buque. Y vio que toda la tripulación estaba parada ahí cerca, pero sobre el hielo, fuera de borda, sobre el hielo. Y la miraba. Sin decir una sola palabra. Uno de los tripulantes se acercó a grandes zancadas y levantó un paquete. Era el que contenía sus ropas. Se lo mostraba. Eran unos monstruos. Unos monstruos. Había una escala de cuerda. La escala estaba congelada. Le quemaba las manos, pero bajó. Y de repente pisó una superficie, era hielo, y empezó a caer. ¡Ah, ah, ah, ah! Nada podía detener su caída y el plano se hacía cada vez más inclinado. ¡Ah! Hasta que cayó en una olla gigantesca. Cosa curiosa, cuando esas cosas de los sueños, cuando llegó al fondo no se hizo nada. Esto es un error. Me voy a poner a dormir. Ya sé lo que me va a pasar. Me voy a morir. No me importa. No bien pensó eso, se despertó. Ah, menos mal que era una pesadilla. ¡Qué horror! ¡Qué grotesco! Hace un frío bárbaro. Con razón soñaba con frío. Si acá en la pieza hace un frío espantoso. Entonces se arrimó a su marido, tratando de robarle un poco de calorcito. Era del marido de donde salía el frío. Sí. El marido estaba muerto. Era como una especie de piedra helada. El hombre de la pata coja le había concedido su deseo, a la manera que él hace estas cosas. Con trampas. Quedar para siempre en sus 48 años, por todo el tiempo que le quedase de vida. El deseo, James Stevenson.

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1: La radio te informa la hora. 1:23. 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
0: La radio te informa la hora. 1:33.
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0: La radio te informa la hora. 1:51. 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
1: Son las 2 y 3 minutos.
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3: La radio te informa la hora. 2:15.
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4: 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Dígame, ¿cuánto le debo?
5: Son 25 pesos.
4: Aquí tiene, muchas gracias.
6: Aquella noche del primero de noviembre, Día de Todos los Santos, cuando se recuerda a los niños difuntos, caía la lluvia a torrentes. La gente abordaba los taxis para evitar mojarse.
5: El tráfico está insoportable. ¡Ah! Allá hay alguien que ya hizo la parada.
6: Armando se detuvo en Segundo Anillo, entre Colinas del Río y el Panteón. Su pasajera, una pequeña niña que no pasaba de los 10 años, subió al taxi junto con una corriente de aire helado.
5: Buenas noches, ¿a dónde te llevo?
7: Quiero ir con mi mamá.
5: Sí, con tu mamá, pero ¿dónde vive? Oye, ¿vienes sola?
6: La pequeña no contestó. Solo dirigía su extraña y vacía mirada hacia la nada, por la ventanilla del coche. El taxista notó que aunque la lluvia caía fuerte, su ropa estaba totalmente seca. En sus manos abrazaba con fuerza una pequeña muñeca de trapo, rota, empolvada, llena de lodo y sangre.
5: Oye, niña. Niña, ¿a dónde te llevo?
7: Con mi mamá a Guadalupe.
5: Ah, ya. Ya, por lo menos sé por dónde vives. Al barrio de Guadalupe. Oye, pero tú me dices en qué calle, ¿eh?
7: Sí, llévame con mi mamá.
6: Al entrar al barrio, la niña sonreía al ver los puestos de los muertos y preguntaba al chofer:
7: ¿te gustan los muertos?
6: Armando sintió que la sangre se le helaba al escuchar esa pregunta, al tiempo que la niña señalaba una antigua casa.
7: ¡Sí, sí, allí vive mi mami!
6: Armando detuvo el taxi en la calle Gómez Farías. Cuando la luz del interior del coche se encendió, se observó el rostro de la niña. Era impactante. Su rostro sin expresión, sus labios casi negros y sus moretones contrastaban con la palidez de su piel. Su cabello oscuro estaba atado por dos trenzas desaliñadas que daban marco a su cara. La pequeña, sin decir nada, bajó del auto y entró en aquella casa. Al mismo tiempo que el frío desaparecía, Armando arrancó.
5: Qué cosa tan extraña. Esa niña, qué raro. Tan bonita y a la vez tan... ¡Ey! ¿Qué es esto? La muñeca de la niña. Bueno, se la voy a llevar a su casa.
6: Armando regresó. Cuando tocó la puerta de la casa donde había entrado la niña, un hombre no muy joven, con expresión cansada, le abrió.
5: Señor, buenas noches. Oiga, vengo a entregar esta muñeca a una niña que dejé aquí hace un momentito. La dejó olvidada en mi taxi y quise venir a traérsela.
8: No, es que eso no puede ser. La única niña que vivía aquí murió atropellada la semana.

0: La radio te informa la hora. 3:46.
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2: Son las 4 de la mañana en punto.
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3: La radio te informa la hora. 4:15.
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1: La radio te informa la hora. 4:31 minutos.
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2: La radio te informa la hora. 5:47 minutos.
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1: Son las 6 y 2 minutos.
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4: La radio te informa la hora. 6, 21 minutos.
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0: La radio te informa la hora. 6:30 minutos.

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0: La radio te informa la hora. 8:45 minutos.
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1: Son las 9 y 2 minutos.
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3: La radio te informa la hora. 9:17 minutos.

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Hola mis amigos, mi nombre es Claudio Dante y les doy la bienvenida al fascinante mundo de la literatura en este podcast que hemos titulado Relatos para Imaginar. Una recorrida por los mejores textos de la literatura universal. En Relatos para Imaginar, hoy te presentamos...

Adaptación del poema El Cuervo, de Edgar Allan Poe. Edgar Allan Poe fue un escritor y periodista estadounidense, conocido por ser uno de los maestros del relato corto. Fue precursor del género del terror psicológico y contribuyó con varias obras emergentes de la ciencia ficción. Su poema El Cuervo fue publicado por...

Al filo de una siniestra medianoche, débil y cansado, me debatía en tristes reflexiones. Inclinado sobre un viejo y olvidado libro, cabeceaba casi dormido, intentando en vano darle tregua a mi dolor. Dolor por la pérdida de Leonor, mi gran amor. Cuando, de pronto, me pareció escuchar un leve golpe a la puerta de mi casa, que me sacó de mi ensoñación. ¿Quién es? Perdón, no escuché cuando llamaron. ¿Quién es? Abrí la puerta a la gélida noche. Oscuridad y nada más. Permanecí largo rato atónito, temeroso, dudando, soñando sueños que ningún mortal se haya atrevido jamás a soñar. Escrutando hondo en aquella negrura. Mas en el silencio insondable la quietud callaba, y la única palabra que dije fue el balbuceo de un nombre. Leonor. Lo pronuncié en un susurro. Leonor. Y el eco me lo devolvió en un murmullo. Leonor. Leonor, Leonor, Leonor, Leonor, Leonor. Volví a cerrar la puerta y no tardé en oír de nuevo tocar, pero esta vez con mayor fuerza. De un golpe abrí la puerta y con un suave batir de alas entró un majestuoso cuervo con aires de gran señor que fue a posarse sobre el escritorio al lado del retrato de Leonor. ¡Qué criatura magnífica! Magnífica y amenazadora. ¿De dónde te has evadido de esta gélida noche? ¿Cuál es tu nombre? Pregunté sin esperar respuesta. Y el cuervo dijo, nunca más. Cuán asombrado quedé al ver que pájaro tan desgarbado pudiera hablar tan claramente, aunque poco significaba su respuesta. Qué extraña situación, ¿no? Que yo sepa, ningún ser humano ha sido antes visitado por tan magnífico pájaro, posado sobre el escritorio y con semejante nombre, nunca más. Pensé, lo que dice es todo lo que sabe. Su solo repertorio, aprendido de un amo infortunado a quien el cuervo acosó sin dar tregua hasta que su cantinela solo tuvo un sentido, llevando solo esa carga melancólica de nunca, nunca más. Acerqué un asiento frente al pájaro. Empecé a enlazar una fantasía con otra, pensando en lo que

este ominoso pájaro de antaño lo que este torvo, desgarbado, hórrido, flaco y ominoso pájaro de antaño quería decir graznando nunca más? El cuervo se mantenía inmóvil, mirándome con ojos como tizones encendidos que me quemaban hasta el fondo de mi pecho, mientras me reclinaba en el aterciopelado sillón acariciado por la luz de la lámpara. El aterciopelado sillón que hasta ayer usaba mi amada Leonor. Entonces el aire se tornó más denso, perfumado por invisibles aromas esparcidos por fantasmas cuyas pisadas tintineaban en el piso alfombrado. ¿Eres un pájaro o un demonio arrojado por la tempestad a este refugio desolado e impávido, a esta desértica tierra encantada, a este hogar hechizado por el horror? Y el cuervo dijo, nunca más. En verdad te lo imploro, ¿hay bálsamo en el más allá? Y el cuervo dijo, nunca más. Por ese cielo que se curva sobre nuestras cabezas, dile a esta alma abrumada de penas si en el remoto Edén me reencontraré con Leonor. Y el cuervo dijo, nunca más. ¿Volveremos a estar juntos? Y el cuervo dijo, nunca más. Volveré a ser feliz. Nunca más. ¿Volveré a encontrar el amor? Nunca más. Nunca más. Nunca más. Abandona esta casa, pájaro maligno. Vuelve a la tempestad, a la ribera de la noche plutónica. No dejes pluma negra alguna, prenda de la mentira que profirió tu espíritu. Deja mi soledad intacta. Abandona mi casa, aparta tu pico de mi corazón y déjame con mis fantasmas, con mi dolor, con mi honor. Pero el cuervo nunca emprendió el vuelo. Aún sigue posado en el escritorio al lado del retrato de Leonor, y sus ojos tienen la apariencia de los de un demonio que está soñando. Y la luz de la lámpara que sobre él se derrama tiende en el suelo su sombra. Y mi alma sufriente del fondo de esa sombra no podrá liberarse. Nunca más. Nunca más.

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1: 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La radio te informa la hora. 9:31 minutos.
2: Hoy es sábado.

¿Listos para escuchar? Entonces vamos allá. El Ukumar. Cuando se habla de criaturas misteriosas que habitan los rincones más inaccesibles del noroeste argentino, la leyenda de El Ukumar siempre sale a relucir. También conocido como Ukumari o Hombre Oso, este ser ha sido descrito por lugareños y viajeros desde hace décadas, generando un halo de intriga y en ocasiones de pavor. Los relatos varían según la región, desde Salta y Jujuy hasta los valles de Tucumán, pero la esencia se mantiene. Una criatura de apariencia robusta y peluda, mitad humano, mitad oso, que deambula por montañas y selvas, emitiendo sonidos guturales y despertando las pesadillas de quienes se atreven a invadir su territorio. En versiones más antiguas, se cuenta que el Ukumar aparece sobre todo en zonas de densa vegetación o en parajes montañosos de difícil acceso, donde la neblina y el silencio reinan al anochecer. Algunos lo describen del tamaño de un hombre muy alto, cubierto por un espeso pelaje negro o marrón oscuro, con garras afiladas y un rostro que combina rasgos humanos con el hocico de un oso. Sus ojos, dicen los testimonios, brillan en la oscuridad con un matiz rojizo o amarillento, como si en su interior hubiera un fuego ancestral. Otros relatos pintan al Ukumar con una figura ligeramente encorvada, similar a la de un gran simio, ágil en los escarpados terrenos andinos. La tradición oral sostiene que el Ukumar no es simplemente un animal desconocido, sino un ser dotado de cierta astucia o inteligencia. Se especula que comprende el lenguaje de los humanos, o al menos el tono de sus voces, y que es capaz de eludir trampas y emboscadas con gran ingenio. Esto ha llevado a algunos pobladores a creer que en realidad el Ukumar podría ser un espíritu guardián de los cerros, un ente protector de la fauna y la flora que castiga a los cazadores indiscriminados y a quienes perturban el equilibrio de la naturaleza. Cuando se producen apariciones del Ukumar, suele coincidir con la depredación excesiva de animales, la tala descontrolada o la intervención humana en áreas remotas. Sin embargo, no todos los cuentos le adjudican este halo protector. Existen historias que relatan encuentros más siniestros, donde el Ukumar aparece como una bestia agresiva e implacable. Los arrieros y pastores que han pasado noches enteras en la intemperie, cerca de corrales en lo alto de la montaña, narran haber escuchado un rugido profundo, semejante al bramido de un oso enojado. A veces, esos rugidos iban acompañados de un olor acre, como de animal salvaje mezclado con humedad y vegetación podrida. Quienes se toparon con esa presencia hablan de haber sentido un miedo paralizante, como si se encontraran frente a algo que escapa a toda lógica. En los pueblitos andinos, el Ukumar también está presente en relatos que involucran a niños o viajeros extraviados. Se dice que en ocasiones la criatura los observa desde la distancia sin atacarlos, casi con curiosidad. Algunos ancianos juran que hay casos de personas perdidas que misteriosamente han aparecido vivas y sin heridas graves, como si el Ukumar las hubiera protegido o guiado hacia un arroyo o una salida segura. Estas historias, aunque menos conocidas, aportan un matiz de compasión a la figura de este supuesto monstruo, dándole un perfil ambivalente. Puede ser despiadado si lo provocan, pero también compasivo con quienes no representan una amenaza. Un elemento recurrente en la narrativa sobre el Ukumar es la dificultad de rastrearlo, a diferencia de otras criaturas míticas cuyos rastros se describen con detalles concretos. En el caso del Ukumar, las evidencias suelen ser confusas. Aparecen huellas enormes, a veces con forma de pezuña, otras con trazas de garras humanas, y marcas en los troncos de árboles a gran altura, como si alguien hubiera trepado con una fuerza descomunal. Sin embargo, estas pistas se desvanecen tan rápido como aparecen. Al día siguiente, tras la lluvia o la niebla matinal, ya casi no queda nada que confirmar la presencia de este ser. Eso refuerza la idea de que el Ukumar posee una habilidad singular para moverse sin dejar rastro duradero, casi como un fantasma de los cerros. A pesar de la falta de pruebas concluyentes, ha habido intentos de explicar el mito desde un punto de vista científico o racional. Algunos zoólogos sugieren que podría tratarse de ejemplares de oso de anteojos, Tremartus ornatus, conocido localmente como oso andino, que habitan zonas elevadas en los Andes. El oso de anteojos es el único úrcido de Sudamérica y su población, ya de por sí limitada, podría encontrarse en áreas recónditas. Al ser muy elusivo casi no se lo ve, y la exageración de las historias podría haber magnificado su figura. Sin embargo, la explicación del oso de anteojos no satisface a quienes afirman haber visto al Ukumar con características claramente humanas. Desde el punto de vista cultural, el Ukumar se ha convertido en una suerte de identidad mítica para la gente de la región. Festivales folclóricos, coplas y cuentos infantiles han incorporado su imagen, ya sea para infundir respeto a la naturaleza o para preservar las tradiciones orales.
En algunas comunidades, la amenaza de Lucumar sirve como advertencia para que los niños no se alejen solos por senderos desconocidos y para concienciar sobre el peligro de internarse imprudentemente en la selva. Así, el mito cumple también una función pedagógica, una forma de proteger a quienes pudieran exponerse a riesgos reales en terrenos peligrosos. Los relatos más recientes sobre el Lucumar hablan de encuentros fugaces, de luces de linterna que apenas revelan una silueta robusta moviéndose en la espesura, de campamentos que despiertan con rugidos extraños a mitad de la noche y de testimonios que al regresar a la civilización generan más preguntas que respuestas. Las redes sociales también han multiplicado la difusión de supuestas fotografías o videos borrosos, alimentando el debate entre creyentes y escépticos. Sea cual sea la postura de cada uno, lo cierto es que la leyenda no deja de crecer, especialmente a medida que el turismo de aventura se adentra en zonas cada vez más remotas y los visitantes buscan esa pizca de misterio que haga su experiencia inolvidable. En última instancia, el Lucumar sigue vivo en la mente y el corazón de las comunidades andinas porque representa tanto el miedo a lo desconocido como la veneración por la tierra. Habla de la necesidad humana de darle nombre y forma a aquello que se esconde más allá de nuestras fronteras racionales, en lo profundo de los montes y las quebradas. Habla también del equilibrio frágil entre el hombre y la naturaleza, donde cada intervención puede desencadenar consecuencias que se escapan a nuestro control. Al final, es esa mezcla de asombro, temor y respeto la que mantiene el mito encendido.

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Adaptación del poema El Cuervo, de Edgar Allan Poe. Edgar Allan Poe fue un escritor y periodista estadounidense, conocido por ser uno de los maestros del relato corto. Fue precursor del género del terror psicológico y contribuyó con varias obras emergentes de la ciencia ficción. Su poema El Cuervo fue publicado por primera vez en 1845. A continuación, te presentamos una adaptación narrada de dicho poema.

Al filo de una siniestra medianoche, débil y cansado, me debatía en tristes reflexiones. Inclinado sobre un viejo y olvidado libro, cabeceaba casi dormido, intentando en vano darle tregua a mi dolor. Dolor por la pérdida de Leonor, mi gran amor. Cuando, de pronto, me pareció escuchar un leve golpe a la puerta de mi casa que me sacó de mi ensoñación. ¿Quién es? Perdón, no escuché cuando llamaron. ¿Quién es? Abrí la puerta a la gélida noche. Oscuridad y nada más. Permanecí largo rato atónito, temeroso, dudando, soñando sueños que ningún mortal se haya atrevido jamás a soñar, escrutando hondo en aquella negrura, mas en el silencio.

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4: La radio te informa la hora. 10:47 minutos. 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
1: Son las 11 y un minuto.
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0: Hola, hola amigos de la vida, ¿cómo les va? Bienvenidos, bienvenidos. Acá estamos arrancando un nuevo programa, estamos arrancando un fin de semana en este sábado 9 de mayo de 2026 con muchísimas cosas que tengo para aconsejarte, para contarte, pero principalmente para hacerte escuchar una selección musical que no sabes lo que es, ¿eh? Ya te vas a estar enterando, ya vas a empezar a escuchar y ya empezaste el programa con un temazo, así que vamos a estar con vos acompañándote. Las mejores horas del día son este pasado live, el pasado más perfecto de todos. Mi nombre es Cali Alvera, esta es la edición Weekend.
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Vamos avanzando, recién estamos comenzando y obviamente tenemos un montón de cosas para vos, pero también esa posibilidad de conectarnos, de estar ustedes y nosotros a través de nuestro Instagram, que es @pasadoperfecto_radio. Me seguís a mí, @carlos.alvera, con B larga, por las dudas. Si alguno pregunta, la mayoría lo escribe con B corta, no sé por qué será. Ya vamos a estar con algunos mensajitos, nos mandás y en un rato te

0: avanzamos un poquito más, pero ya tenemos una pausa por delante y vamos a abrir el Instagram, @pasadoperfecto_radio. Dice, soy Diego, acá estoy como todos los días, los escucho y también me hacen muy buena compañía los fines de semana. Gracias, principalmente por la buena música que selecciona. Gracias a vos, Diego, también. Hacemos una pausa, te quedas. @pasadoperfecto_radio, ya venimos.
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8: La radio te informa la hora. 11. 20 minutos.
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0: llegamos a uno de esos momentos típicos del programa que tienen como un sello que te damos la posibilidad de elegir a vos un buen clásico. 80 y 90, tocó los 80 en este momento, así que vamos a ver qué tenemos por acá. Me gusta mucho la música, me gusta mucho también poder meterme en la historia de los grandes artistas y ustedes lo cuentan como nadie. Me llamo Federico y nos pide este tema. Fede, gran abrazo para vos. Fun Young Cannibals, Good Thing.
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to See Her fue escrita por Jimmy George y Lou Pardini, grabada por Smokey Robinson en su disco One Heartbeat. La canción le sirvió bastante al nacido en Detroit para ganar el primer Grammy como mejor artista masculino de Rhythm and Blues Vocal Performance. Smokey Robinson, Just to See Her. Snow llega con Informer.

0: Monkees consiguió gran éxito en todo el mundo, sobre todo gracias a temas como Digging Your Sense, It Doesn't Have to Be This Way, Out With Her y Las Housers White y Choice. La banda se separó a finales de los 80 tras la edición del recopilatorio Choice The Singles Collection del año 89. A partir del 92, Dr. Robert comenzó a trabajar en diversos proyectos solitarios, además de colaborar como músico de sesión, productor e ingeniero de sonido con otros artistas como Beth Orton, Paul Weller y Kim Massell, un gran artista y obviamente un tremendo talento. Blue Monkees, It Doesn't Have to Be This Way.
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8: La radio te informa la hora. 11, 38 minutos.
0: Mi nombre es Carlos Alvera, te quedas con nosotros a vivir el weekend de Pasado Live de esta manera. Pasado Live, aquí por Radio Cactus.
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0: Los hermanos Ali y Robin Campbell fueron figuras centrales desde el inicio de esta agrupación. Ali Campbell, la voz original, dejó la banda en 2008 tras disputas internas, lo que llevó a la coexistencia de dos versiones de un grupo por un tiempo. Son considerados después de Bob Marley como la banda que más popularizó el reggae a nivel global, manteniéndose activos con más de 45 años, increíble. UB40, Where Did They Go Wrong?
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Nos deleita Gary Moore con su canción Empty Rooms, Habitaciones Vacías. Es una de las baladas más emblemáticas de este guitarrista irlandés, conocida por su carga emocional y este solo de guitarra lleno de sentimiento. Una canción que este año cumple 40 años, fue lanzada, es decir, en 1985 y pertenece al disco Run for Cover. La canción combina una base de rock melódica con el estilo bluesero muy característico de Moore y es especialmente famosa por su clima nostálgico, melancólico, por la intensidad progresiva del solo de guitarra y también el contraste entre partes suaves y explosivas. Muchos fans la consideran uno de los solos más emotivos de su carrera. Para quien no sabe inglés, habla de la soledad después de una ruptura amorosa. La imagen de las habitaciones vacías simboliza no otra cosa que el vacío emocional que queda cuando alguien importante ya no está.

Es increíble cómo Green Day se mantiene fresco más allá del paso del tiempo, porque lo que estamos escuchando es una canción de un disco lanzado hace 3 años llamado Saviors. El tema que estamos escuchando es el corte de difusión llamado The American Dream Is Killing Me. Fue el primer simple de este disco, tema de esta banda de punk rock que marca su regreso con un sonido fuerte y un mensaje social directo. A mí me hace acordar en algún estilo y en algún punto al disco American Idiot del año 2004, ¿no? Con este estilo punk clásico, rápido, potente, que recuerda la etapa más cruda de la banda, con guitarras agresivas y directas, con ritmo acelerado, con coros pegadizos, con tono irónico. Es la banda volviendo a sus raíces, la banda volviendo a los 90 y los 2000. La canción critica el deterioro del llamado sueño americano, habla de la desigualdad, de la injusticia, de la frustración social y también de la sensación de que el sistema está fallando a la gente común. Hay una cuestión de clima, de época ahí en general, ¿no? El tono es sarcástico, oscuro y combativo, muy típico del enfoque político del grupo en cuestión. Busquen el video en YouTube, que tiene una estética inspirada en películas de terror y de zombies. Mucho que ver una cosa con la otra, sí, totalmente. Green Day haciendo, te digo bien, The American Dream Is Killing Me, el sueño americano me está matando.

Cerramos esta emisión del Forajido con un tema de John Fogerty. Esto era Soda Pop y es de esta manera que estamos concluyendo la emisión del día de hoy. Ha sido un placer compartir esta hora de buen rock con todos ustedes. Me buscan en Instagram en la cuenta @santienlaradio. 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Como siempre decimos, tu lugar en internet. Santi Alonso es mi nombre y nos reencontraremos en la próxima emisión. Será hasta la próxima. Chau.

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2: La radio te informa la hora. 15, 17 minutos.

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1: Son las 4:02.
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3: La radio te informa la hora. 16:18 minutos.

0: 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La radio te informa la hora. 16:31.
1: Hoy

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1: La radio te informa la hora, 16, 48 minutos.
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1: Son las 5 y 4 minutos.
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1: La radio te informa la hora. 17:19 minutos.

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1: La radio te informa la hora. 17:31 minutos.
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2: La radio te informa la hora, 17:46 minutos.
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0: 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Son las 6 de la tarde en punto.
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3: La radio te informa la hora. 18:19.

0: 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La radio te informa la hora, 18:31.
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2: La radio te informa la hora. 18:51 minutos.
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1: Son las 7 y 4 minutos.
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3: La radio te informa la hora. 19, 15 minutos. 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

0: La radio te informa la hora, 19:45 minutos.
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2: Son las 8 en punto. 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
3: La radio te informa la hora. 20:17 minutos. 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

0: La radio te informa la hora. 20:47 minutos.
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